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1: Son las 20 horas con 3 minutos.
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1: Son las 20 horas con 31 minutos.
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1: Son las 21 horas con 2 minutos.
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1: Son las 21 horas con 34 minutos.
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1: Son las 22 horas con 2 minutos.
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1: Son las 22 horas con 34 minutos.
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1: Son las 23 horas con un minuto.
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1: Son las 23 horas con 32 minutos.
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1: Son las 0:03.
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1: Es la 1 de la madrugada.
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1: Son las 2 de la madrugada.
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2: Son las 3 de la madrugada, con 3 minutos.
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1: Son las 4 de la madrugada.
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1: Son las 5 de la madrugada, con un minuto.
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1: Son las 5 de la madrugada con 30 minutos.
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1: Son las 6 de la mañana.
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1: Son las 6 de la mañana con 31 minutos.
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1: Son las 6 de la mañana con 31 minutos.

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1: Son las 7 de la mañana con 3 minutos.
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1: Son las 7 de la mañana con 30 minutos.
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1: Son las 7 de la mañana con 30 minutos.

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1: Son las 8 de la mañana.
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1: Son las 8 de la mañana con 32 minutos.
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16: Hola, ¿cómo están? Qué gusto de saludarle, muy pero muy buenos días. 8 de la mañana, 34 minutos ya de este día viernes. Viernes 12 de junio. San Onofre es el santoral católico para el día de hoy. Yo en mi vida conocí a un Onofre, Sergio Onofre Jarpa, un político de aquellos años, de que era de 80 por ahí, no sé, es claro. El único que Onofre que conozco, ¿no? Bueno. Y si usted está de cumpleaños el día 12 de junio, a través de www.radiolosangeles.cl y a través del Facebook de Sergio Mena Farías, le decimos feliz cumpleaños. Junto a nuestro buen amigo y colega Sergio Barra Albornoz, estamos listos para las noticias. Que lamentable como está el día, hoy día juega Iberia a las 19:30 horas con República Independiente de Hualqui. Ese es el rival, 19:30, ¿no? Así que ojalá que tenga un buen tiempo, no hay un buen pasar Iberia en el día de hoy. Se inició un mundial. ¿Sabe que yo le encontré menos brillo que ilustrarse los zapatos con aceite? Sí, no me gustó. México debutó con un 2-0, con 3 expulsados al tiro, ¿no? El Sampaio, ahí dando jugo a Sampaio, ¿no? Pero bueno, y le cuento algo, no, como que no me entusiasma este mundial. ¿Será que...? Bueno, ¿que cuánto tiempo? ¿Cuánto es que Chile ganó un mundial? Hace caleta ya. Ya. Pero vamos a otras juveniles por ahí y otras más. Las mujeres tampoco van al mundial. Francia, vi ayer, Francia clasificó directo al mundial femenino que se va a realizar el próximo año en Brasil. Bueno, unas pasaditas por ahí del deporte, no es malo esta hora en la mañana. Estamos listos y dispuestos para revisar las informaciones que hemos preparado para ustedes. Y como siempre les decimos, son todos bienvenidos. Y por supuesto, también bienvenidas. Estas son las noticias. El director comunal de educación, profesor Patricio García, en diálogo con Noticias de Radio Los Ángeles.cl, nos cuenta de cómo se logró el acuerdo entre el Obispado, la Universidad Católica Santísima Concepción y la Municipalidad para que el Liceo Comercial siga funcionando en el edificio de Calle Almagro hasta el año 2027.
17: A quien habla, junto con el administrador municipal, nos tocó la tarea de ver dónde funcionan esos 9 primeros, mientras se resolvía el tema de mantener el arriendo del liceo comercial, del anexo. Porque tenemos que estar siempre, un buen plan tiene que revisar toda la lista. Y una lista era si no funcionaba el tema de mantener el arriendo, es ver dónde puedes ubicar estos establecimientos. Por eso, en las reuniones de coordinaciones que tuvimos, les fuimos contando los establecimientos, los avances que teníamos. Y eso fue la segunda instancia en que señalamos que hasta ese momento ya teníamos con 4 salas disponibles. disponible, lista para eso, y estábamos buscando otra y otra alternativa. Y eso fue, eso epíteto desagradable que la opinión pública se pudo tratar, pero yo no le he mentido a nadie en ese sentido, y por eso puedo mirar al director y al resto de la gente a los ojos.
16: Qué bueno que me tocó ese tema. Si a mí me pasa, bueno, y las cosas no son así, yo después tengo que pedir cuenta, no cuenta en el sentido de por qué, sino que a ustedes lo ofendieron. Así de simple, lo trataron de mentiroso, inclusive funcionario. ¿Habrá una explicación de ello hacia su persona o usted prefiere dejar que el agua siga corriendo?
17: Mira, yo en su momento lo hablé con el director de establecimiento, le señalé la situación de eso, que yo entiendo el malestar de la preocupación más que nada, pero ellos tienen que responder por sus actos. Yo en esa conversación ya le dije al director, y serán ellos después que analizarán y verán las actas y se van a dar cuenta de que, pucha, no fue así, y tratan en su conciencia, no en la mía. Pero sí lo estimo que otro tipo de situaciones, en eso hay vías con las cuales uno puede tomar, tanto legales, pero en ese momento no era el caso y están ahí. Pero yo entendí lo que decía el director, lo conversamos, y el resto tendrán que responder en un momento determinado. Espero que lo hagan por su propia voluntad, ese cuento. No, no es una cosa que yo ando pidiendo y me preocupa. Yo tengo mis cosas muy claras. En relación a mis principios, no he mentido a nadie.
16: El director, y este convenio hasta el 2027, ¿ustedes lo van a dejar abierto porque el próximo año hay SLEP?
17: Hasta el momento tenemos SLEP, mientras mucho se especula en el ambiente, y por eso me alegré mucho cuando...
16: ¿Ha recibido algo usted en relación a ello, director?
17: No, nada oficial. Por eso me alegré mucho cuando el sostenedor envió hace dos o tres semanas más o menos al ministerio que se pronunciara si había traspaso o no había traspaso frente a eso. Incluso se leyó las correspondencias despachadas en los consejos. Eso era bien eso, porque necesitamos nosotros las cosas claras. Pero mientras no tengamos lo contrario que hoy día nos dice la ley que pasamos el 31, estamos trabajando para eso. Así que el convenio, si es un año, verá después que si lo tiene el SLEP, cómo va a continuar, y si nos corresponde a nosotros mantener esa misma línea de acción.
16: Director, y este fue acuerdo entre los

0: entre el obispado de la Universidad Católica Santísima Concepción y también las conversaciones que tuvo el alcalde con el obispo y el representante del obispo acá en Los Ángeles, de avanzar en eso. Y después, obviamente, la otra parte le toca a la Universidad Católica, que también se agradece esas gentilezas que tuvieron todas las partes. Entonces, en eso se llegó a este acuerdo, por lo cual el alcalde pudo, en un punto de prensa la semana pasada, estuve ahí presente, que se confirmara la opinión pública de ese tema.
1: Otra buena noticia fue el sueño cumplido de los estudiantes del Colegio Pedro Ruiz Aldea, cuyo director Fabián Marín está muy feliz, muy contento, destacó su respaldo para haber logrado este sueño de un gimnasio techado, director.
0: Sí, es un proyecto que de larga data que venía eso y Fabián con su equipo pusieron todo el inco para poder llevarlo a cabo. Eso fueron recursos de subvención escolar preferencial del CEP, ¿ya? Sobre 110 millones más o menos en términos general. Ese es el costo, pero el beneficio es inmensurable e incuantificable, porque cada estudiante que esté ahí lo va a vivir. Quedó precioso, funcional, muy buena calidad todos los trabajos que hicieron. Me toca como director comunal ser parte de las comisiones de recepción de obras y en eso hacemos una revisión, después viene la otra y bastante detallista el equipo profesional nuestro, con también muchas veces el hito de la municipalidad. Andamos muy bien en ese sentido. Así que muy contentos porque lo maravilloso y la comunidad ya lo siente muy, muy bien.
1: Solamente hay dos colegios modulares que lamentablemente salieron después del terremoto, pero todavía no hay ningún atisbo de algo, ¿no?
0: Por supuesto, eso es del año 2010. Como te digo, las promesas que no se cumplieron. Independiente de eso, el municipio IDAE tuvo que ir haciendo inversiones en eso, en esos establecimientos, porque por la dignidad de nuestros dos colegas, profesores, asistentes y obviamente los estudiantes. Y en un momento se decía, ¿por qué vamos a hacer un gasto en ese colegio, en Pedro Realdea o también Arturo Alessandri, que ha hecho grandes inversiones? También se está cerrando un lado de la cancha de Arturo Alessandri. Así que hasta el último día las botas puestas, ¿ya? Y si están los recursos, y eso no vamos a esperar. Después de casi 16 años, hay que hacer obras. Y una significa tiene en ese sentido. Así que todos nuestros cimientos están con el apoyo completo, hay que tener los recursos para eso. Y después algunos salen antes, otros después depender de los dineros que puedan contar.
1: Lo negativo de la semana, director, ha sido esta denuncia. Se preguntaba también si ya se había hecho la denuncia a la Policía de Investigaciones. Me refiero al robo de estufa. Y usted me acaba de decir ahí, y otras cosas más. ¿Qué está pasando, director?
0: No, lo que pasa es que la prensa, el titular de la tribuna, habla de la estufa. Ya, pero la querella completa se presentó a raíz de un robo de unas ventanales que estaban en el sector en Huaqui el año pasado y agregamos todos los otros de los robos que teníamos, que habíamos sido objeto. Te dije que son estufas, otro tipo de materiales que aparecen ahí y lo último que fue unas ventanas. Huaqui tiene dos funciones principales. Una, que es el de carácter educativo y formativo, que es la dependencia de Huaqui, el recinto maravilloso que tenemos ahí, para hacer jornadas, ya que la comunidad lo sabe, aquellos que han disfrutado en ese sentido. Siempre pasa con tope las solicitudes. Y lo otro es un centro de acopio de algunos productos que se han dado de baja, como también aquellos que son reciclables, ¿ya? O de guarda de materiales por parte de nuestra área de planificación del proyecto o también de inventario. Y en esa línea es donde se vieron estos robos y pérdidas y por lo tanto teníamos que hacernos parte con una querella contra quienes resultan responsables. No solamente estufas, sino hay otros medios también, pero lo último fue unas ventanas de aluminio que incluso está expuesta hasta la venta en redes sociales.
1: Director, ¿y hay sumario interno también?
0: No hay sumario interno en ese sentido.
1: Solamente denuncia.
0: Solamente denuncia y la querella porque no hay a quien ejercer. Nosotros hicimos un protocolo a ver cuáles son las condiciones, estuvimos revisando cámara y ahí no hay con de tercero directamente de nosotros. Así que por lo tanto se hace la querella en tribunal que corresponde.
1: Director, en relación a ello, lo que bueno que usted me aclare que ya revisaron las cámaras, no hay en persona, porque hay que decirlo así derechamente, no hay personas del interior del DAEN involucradas, sino que esto ya pasó y que bueno. Por el que lo clarifica el director a la justicia, ¿no?
0: Sí, por supuesto. Funcionarios nuestros no tenemos conocimiento que estén involucrados en eso, nada. Incluso las cámaras que se ven igual fueron alteradas, las modificaron los ángulos de imagen, pero no, incluso el personal que, una persona que trabaja allá, son los que están atentos al cuidado y resguardo de eso y informarnos de inmediato. Así que eso es lo que tenemos que avisar y a la ciudadanía que mantenga, son los principales gestores y apoyo nuestro.
1: Liceo Comercial y Liceo Bicentenario tuvieron nuevos directores. ¿Cómo se llegó a esto, director comunal?
0: Mira, tuvimos este año, partimos el año pasado con 7 llamados a concurso de directores. ¿Ya? En eso fueron el Liceo Los Ángeles, el Liceo Bicentenario, el Liceo de Hombre, ex Liceo de Hombre, como llaman. Ese tuvo cambio de dirección. 6 escuelas más en nuestro en nuestro sistema comunal. Ahora estamos ya con la Bienal Alcalde, estamos preparando un nuevo llamado a concurso, nos quedan 3 establecimientos que tenemos que llamar a concurso, así que estamos preparando todo para eso, hacerlo efectivo.

0: Estamos esperando una confirmación y estamos listos.
1: ¿El Liceo Comercial también cambió de director?
0: No, el Liceo Comercial cambió el año 2024.
1: ¿Lo demás todo normal?
0: Todo normal dentro de todo lo que esta dinámica que tiene la educación, preparándonos a una semana de que nuestros estudiantes salgan en este receso de vacaciones de invierno, ¿ya? Y también el merecido también a nuestros profesores asistentes de la educación.
1: Eso le iba a preguntar, director. ¿Todo preparado? ¿Van a haber algunas reparaciones o los establecimientos están en buenas condiciones para no llegar o solamente una revisada como se les da?
0: No, hay trabajos programados, yeah. Ya que se vienen ejecutando, otros que se harían aprovechando este receso los estudiantes y los docentes asistentes. Trabajo en nuestros establecimientos y ya están coordinados para ver con los directores aquellos que necesitan contratar un personal para abrir y cerrar el establecimiento.
1: ¿Cuándo inicia el periodo de vacaciones de invierno, director?
0: Los estudiantes salen el día jueves 18, los profesores el día 19 terminan todo lo que es la jornada de planificación, evaluación y planificación. Ahí estarían regresando, el papel son del lunes 22 y retornan el día lunes 6 de julio.
2: Todo clarificado y a la espera de las vacaciones de invierno que arrancan la próxima semana. 8 de la mañana con 45 minutos. Quiero saludar a Claudio Maldonado, que nos está viendo hasta ahora, y a Moniquita Neumann en Temuco. Nos está viendo hacía tiempo que no sabía de ella, ¿no? Un saludo a través de www.radiolosangeles.cl. Quiero contarles que el administrador municipal, Raúl Fuente, en diálogo con el informativo, con nuestro informativo, nos cuenta cuáles son sus expectativas en relación al sueño de los angelinos, que como una vela poco a poco se está apagando. Piensa Raúl Fuente, administrador municipal, en este el sueño de un estadio para Los Ángeles.
3: El diseño del estadio que se soñó hoy día es muy complejo por poder financiarlo, por la envergadura que tiene, por la situación que está viviendo el país. Entonces, lo que sí apelamos es que entre las distintas entidades, tanto el IND, el gobierno regional y la municipalidad, podamos definir que ese sueño se siga manteniendo, pero para ello necesitamos un nuevo diseño y que se pueda plantear que ese diseño recoja que sea una construcción en etapa y otras cosas más que se pudieran hacer en ese predio. Y eso es lo que hoy día se está trabajando y postulando y buscando acuerdos para no perder todo el trabajo que se realizó, la inversión que hizo la municipalidad de ese terreno y el compromiso que tenían muchos de los angelinos de poder contar con un recinto deportivo. Creo que eso es lo que se está buscando, que desde el nivel central, regional y local podamos soñar con un diseño en etapas y que permita seguir soñando con tener un nuevo recinto. Lo que sí, quizás aquí también habría que incorporar nueva infraestructura, tanto de gimnasio, otras disciplinas que permitan generar un parque de deporte más que un puro estadio, que también considera otras instalaciones, pero creo que hay que atender la situación del país y creo que eso pasa por poder generar un nuevo diseño que permita una construcción en etapa y recoja también las otras necesidades como son gimnasio para las distintas disciplinas que están hoy día desarrollándose en Los Ángeles.
1: Don Patricio, desde que usted asumió la dirección como administrador municipal, ha sido uno, ayer se tocaba este tema, ha sido uno de los que ha bregado y ha tenido, se llevó esta camiseta al hombro de sí como administración municipal lograr este sueño. El gobernador le está bajando el perfil, pero si usted tiene la expectativa, y esto cuando me habla del diseño, don Raúl, ¿qué significaría? ¿Hacer uno nuevo? ¿Adaptar el que está? ¿O cómo se vería? ¿Cómo lo ve usted en ese sentido, don Raúl?
3: No, es un nuevo diseño. El diseño que se originó, que el que vimos, era un solo estadio y no se podía dividir porque no, conceptualmente su origen no se concebió así. Por eso que hoy día hay que concebir un nuevo diseño que considere que esta cosa vaya en etapa. Y de esa forma, buscando los financiamientos, acogiendo un poco la situación del país y no perder el sueño que teníamos. Pasó lo que tenía que pasar y obviamente después de la pandemia todos los valores se fueron y obviamente y era muy difícil alcanzar una inversión de ese tipo con todas las necesidades que hay. Pero creo que sí es factible pensar en un área deportiva, en un parque deportivo que recoja esta necesidad de un nuevo recinto como un estadio, gimnasio y otras disciplinas más. Pero para ello se requiere un nuevo diseño, repensar ese terreno y repensar esos recintos y que sea obviamente en etapa. Y creo que lo que dice el gobernador más que nada tiene que ver con el diseño que hoy día está, que es, como decíamos, por el valor que tiene, muy difícil. Pero sí, yo creo que está a la disposición de poder generar un espacio deportivo necesario también para la comuna de Los Ángeles, que tenga varias disciplinas y también un estadio, pero en etapas.
1: Por último, don Raúl, usted también se puso la camiseta de un terreno para un estadio para Los Ángeles. Ese terreno, como administración municipal, don Raúl, ¿no se toca nada más que no sea para un recinto deportivo?
3: Eso es lo que se está planteando, que se respete esa situación y que hoy día lo que se diseña ahí tenga esa necesidad. Hoy día el gran recinto es el polideportivo, pero a todas luces ustedes lo ven a diario que está pasa lleno, las solicitudes son demasiadas y nos faltan más recintos, entonces creo que este sería un buen terreno. Hoy día la avenida Nahuel Buta va a permitir una conectividad mucho más ágil en un poco tiempo más. Estamos a 4,5 kilómetros de la plaza, creo que hay un área de habitantes en ese sector muy cercana, grande, que también podría ser partícipe de eso, y vamos desconcentrando algunos recintos de algunos sectores de Los Ángeles y atendiendo las distintas necesidades. Creo que ese es el desafío y obviamente tanto el alcalde como las distintas autoridades están buscando la mejor forma de poder llevar a cabo un proyecto de este tipo.
1: Los 1.500 millones de pesos ya están solicitados al IND para que sean traspasados a la municipalidad para ser invertido en deporte, don Raúl, ¿o todavía están a la espera de ello?
3: O sea, los 1.500 millones correspondían a este proyecto y obviamente en algún momento tenemos que devolverlo, pero lo que queremos es que esa devolución conlleve también compromisos de lo que estábamos recién hablando, de que puedes proyectar. Por eso fue la visita de las entidades de Santiago, un poco a conocer la realidad de infraestructura deportiva, el terreno que está y también conocer de primera fuente las posibilidades de poder desarrollar una infraestructura deportiva para una ciudad de este tamaño, más de 220.000 habitantes, que necesita más espacios deportivos. Así que esperemos que estas conversaciones y puedan fructificar y poder seguir avanzando en un nuevo recinto deportivo para Los Ángeles.
2: Si hay que devolverlo, dijo, vamos a ver cómo se puede reestructurar esto. Alguien dijo, aún hay patria ciudadano, y mientras haya alguien con esperanza de un nuevo estadio para Los Ángeles, hay que mantenerla, la esperanza de poder tener un estadio para Los Ángeles, ¿o no?
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2: Ya faltan 8 minutos para la 9, recuerdo, hoy día 19:30, Deportes Iberia, Club Deportivo Social y Cultural, enfrenta a República Independiente de Hualqui en el Estadio Municipal Angelino. ¿Ah? Hoy día Iberia por una nueva fecha del campeonato de la tercera edición B, donde esperamos, ya como lo hizo allá en Puerto Montt, sume 3 puntitos más en la tabla de posiciones. 19:30, Deportes Iberia frente al cuadro de República Independiente de cualquier estadio municipal. Quiero contarle que con desfile de trajes reciclados, Fan Rural Santa Fe celebró el Día del Medio Ambiente. Con la participación de establecimientos educacionales de sus 3 sectores, Santa Fe, Virquenco y Millantú, el Fan Rural Santa Fe celebró el Día Mundial del Medio Ambiente en una actividad desarrollada en el liceo de la localidad santafesina y que consistió en un desfile de trajes confeccionados con materiales reciclados en desuso, poniendo énfasis en la regla de las 3R de la ecología, es decir, reducir, disminuir la compra de productos y el uso energético, reutilizar, alargar la vida útil de los objetos dándole nuevos usos y reciclar, transformar la basura en nuevo material, en materia prima. Esta actividad sirvió además para fomentar valores con la comunicación, el trabajo en el equipo y la sana convivencia, detalló María José González, trabajadora social del Centro de Salud Familiar.
5: Y la instancia en realidad buscaba fortalecer los lazos entre las personas, promover el respeto por nuestro entorno, generar espacios de encuentro en donde los adolescentes netamente son los protagonistas, permitiéndolos avanzar en la construcción de una comunidad más unida, participativa y comprometida con el bienestar.
2: Fueron parte de este evento organizado por el Programa de Salud a Adolescente y Espacio Amigable, el CEFAN Rural, las Escuelas de Virquenco y Millantú, el Colegio Particular La Victoria y el Liceo de Santa Fe, siendo una demostración concreta del trabajo en terreno efectuado en beneficio de los usuarios, destacó Mauricio Belmar, director del establecimiento de atención primaria.
6: Esta actividad constituye una expresión concreta del trabajo en terreno, la decisión de proyectar la labor sanitaria más allá del centro de salud, para encontrarnos con la comunidad en los espacios donde transcurre su vida cotidiana. La salud no se construye únicamente en el ámbito asistencial, se construye en el territorio, en el vínculo permanente con las personas y en la confianza que se cultiva en cada encuentro. Promover la salud allí donde nuestros jóvenes se forman y se desarrollan.
2: Cada 5 de junio se celebra el Día Mundial del Medio Ambiente, efeméride internacional cuyo objetivo es ayudar a alcanzar un equilibrio viable, equitativo y entre el medio ambiente y el progreso, así como la construcción de un futuro sostenible para la Tierra y los seres vivos. Faltan 5 minutos para las 9. Partido Beneficio reunirá a figuras de Iberia en apoyo a histórico técnico azulgrana. La familia de Deportes Iberia volverá a encontrarse este sábado, pero esta vez en el resultado pasará a segundo plano. El objetivo será mucho más importante, tender una mano solidaria a uno de los hombres más queridos y respetados en la historia del club, el profesor Héctor Pato Barría. La Asociación Mutual de Jugadores y Colaboradores de Iberia está organizando un partido beneficio que reunirá a histórico exfutbolista azulgrana y cercano al destacado ex técnico, con el propósito de recaudar recursos para apoyar el complejo proceso de salud que enfrenta el ex entrenador. El presidente de la Mutual y ex jugador de Iberia, Marcial Aspe, destacó el sentido de esta iniciativa. La idea nuestra es que mediante este partido solidario podamos reunir recursos para este gran deportista que forma parte de nuestra familia de jugadores. Lo hacemos con mucho cariño, señaló. El encuentro se disputará mañana sábado a partir de las 17:30 horas y se contemplará 2 tiempos de 40 minutos. Además, en el ingreso al estadio se instalarán alcancías para que los asistentes que quieran realizar aporte voluntario y sumarse a esta noble causa. Entre las figuras que ya se comprometieron, su presencia destaca a Emanuel Ose, Mario Miranda, Benedicto Vergara, Manuel Rocha, Alejandro El Cacharro Garrido, Raúl Díaz, Santiago Inostroza, Manuel Pedrero, Ricardo Tornería, Luis Moya, Edmanuel Leiva, Richard Zambrano, Waldo Valenzuela y Manuel Sáez, entre otros recordados referentes que dejaron huella con la camiseta azulgrana. Aunque nació en Osorno el 25 de marzo de 1943, Héctor Federico Barría González construyó gran parte de su vida en Los Ángeles, siendo ciudad que lo adoptó como uno de los suyos gracias a su trayectoria deportiva y docente. Perdón. A los 81 años enfrenta una dura batalla contra un cáncer colorrectal. Sin embargo, mantiene intacta la fortaleza que lo caracterizó dentro y fuera de la cancha. 3 meses de tratamiento con radioterapia, los resultados han sido alentadores. Desde el mes de febrero ha estado quemando todas las etapas con radioterapia y los últimos exámenes dejaron a todos sorprendidos. Los médicos no se convencían de lo vital que estaba, solo espera que el tumor desaparezca, comentó recientemente en una entrevista entregada a Tribuna Deportiva. Su historia en el fútbol comenzó muy joven, con apenas 19 años llegó a Rangers de Talca, cargado de sueño, y tuvo un debut inolvidable al convertir 3 goles. Durante 7 temporadas compitió en primera división, alcanzó el vicecampeonato nacional con dicho club en el año 1969. Posteriormente llegó a Los Ángeles y ahí sabemos todo lo que hizo Héctor Pato Barría por Deportes Iberia, hoy Club Deportivo Social y Cultural. ¿Ya? Así que mañana habrá un partido a beneficio de Héctor Pato Barría a partir de las 17:30 en el Estadio Municipal Angelino. Están todos cordialmente invitados, y a propósito de Iberia, juega hoy el Club Deportivo Social y Cultural a las 19:30 frente a República Independiente de Hualqui. Todos invitados al Estadio Municipal Angelino. Ya falta un minuto para las 9, nos vamos. Hoy día es viernes, hoy día es San Onofre. Ah, Onofre Harper. Plaza Pinto hoy día está de fiesta porque está la Feria Pro de Sal. Estará, yo creo que sí, ¿no? Porque los productores ahí se la arreglan de todas maneras. Así que hoy día tenemos Feria Pro de Sal en Plaza Pinto. Farmacia de turno, como siempre, en la Cruz Verde, ¿eh? 11 grados se esperan para el día de hoy. Tenemos gotas, tenemos lluvia. Mañana dicen que vamos a tener 15. O sea, vamos a tener un fin de semana complicado. ¿Eh? Ya, pero al más tiempo, ¿qué le hace el agua al pescado? Dijo un amigo mío, si en el agua fue criado. ¿Ya? Ya lo sabe, pues. Iberia juega hoy 19:30 en el Municipal Angelino. ¿Eh? A respaldar y acompañar al Club Deportivo Social y Cultural Deportes Iberia. Junto a don Sergio Barra Albornoz le damos las gracias a todos los que nos siguieron, Claudito Maldonado, Moniquita Neumann, don Miren Mono Mosilla, ahí está, pues, también, y todos los que siguieron. Saludo a don Daniel Iraira Sagredo y don Eugenio Jarajara, saludo fraterno y cordial. Ya, los vamos, que tengan linda mañana, un buen fin de semana, pórtense bien y lo más importante, cuídense, ¿eh? La próxima semana todavía falta para los estofados y todos los demás. Pues ando desesperado. Encuentro muy cortos los días yo. ¿Cuándo pagan? Dijo otro. El 26, me dijeron. Ya, nos vamos. Gracias por venir, ¿eh? Gracias por estar. No se aparte de nuestra compañía porque ya llega don Luis Riquelme a la mañana de Los Ángeles. Gracias. Buen día.
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7: Son las 9 de la mañana, con un minuto.
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¿Qué tal? Muy buenos días. Gusto de saludarlos y saludarlas ya en esta jornada de viernes 12 de junio de este año 2026. Listos y dispuestos para acompañar a cada uno de ustedes hasta las 12 horas del mediodía en Chile, junto a don Sergio Barra Albornoz en los mandos técnicos, programación musical. Selección que ya comenzaron a disfrutar ustedes con esta doble portada internacional. 8 grados con 9 décimas en la temperatura ambiente que tenemos a esta hora de la mañana en la zona de Los Ángeles. Esto de acuerdo al instrumental que la Dirección Meteorológica de Chile, como siempre les acotamos, tiene ahí en el aeródromo María Dolores de la ciudad de Los Ángeles. 8 grados con 9 décimas, aunque una sensación térmica un poquito más baja es la que sentimos también. La mínima se registró faltando 15 minutos para las 4 de esta mañana y fue de 8 grados con 2 décimas. Ayer la máxima se registró faltando 8 minutos para la 1 de la tarde y fue de 10 grados con 7 décimas. 10 grados con 7 décimas la máxima en el día de ayer. 8 grados con 9 décimas es la temperatura ambiente que tenemos a esta hora de la mañana, con una leve llovizna. Que por Dios que moja, ¿eh? Por Dios que moja. 96% de humedad relativa en el aire y 1017 milibares o hectopascales de presión atmosférica. Para este fin de semana se esperan extremas probables de 6 y 14 grados para este sábado. Para ser bien precisos, una probabilidad de lluvia solamente durante el transcurso de la madrugada del sábado de un 80% para algo muy, muy, muy leve. Posteriormente, a eso de las 3, 4 de la mañana, las condiciones meteorológicas van a ser de nublado a parcial nublado durante la jornada del sábado, y el domingo estará parcial despejado, pero con extremas probables de 3 como mínima, 12 como máxima, temperaturas muy bajas en esta época de otoño previo al invierno. Para hoy se espera una máxima probable de tan solo 11 grados.

9 de la mañana ya con 21 minutos, 9 de la mañana ya con 21 minutos, recién comenzando la mañana de Los Ángeles, con informaciones de último momento porque los mercados financieros mundiales operan en estos momentos con un marcado optimismo. Las principales bolsas de Europa y Asia registran fuertes alzas impulsadas por las crecientes expectativas de un acuerdo entre Estados Unidos e Irán que permita reabrir el estrecho de Hormuz y reduzca el riesgo de una escalada en Medio Oriente. El mejor ánimo de los inversionistas también golpea a las materias primas energéticas, llevando al petróleo Brent a su nivel más bajo desde marzo y al gas natural europeo a retroceder con fuerza. Las perspectivas de la reapertura del estrecho de Hormuz llevó a que el precio del barril del petróleo Brent para entregar en agosto vaya bajado un 2% y cotiza en los $88, lo que supone un nivel más bajo desde marzo ante las expectativas de que Estados Unidos e Irán alcancen próximamente un acuerdo de paz. Vamos a ver reflejado esta tremenda baja en el precio del petróleo Brent, en los precios de las bencinas acá en nuestro país. Eso está por verse.

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1: Son las 9 de la mañana con 30 minutos.
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1: Pues nos vamos. Estamos ya de vuelta en esta siguiente media hora de la segunda de esta jornada de viernes para tomar contacto con Sergio Mena Farías para que nos entregue información a esta hora de la mañana. Sergio, ¿qué tal? Muy buenos días.
2: ¿Cómo está, don Luis Riquelme? Gracias, llegamos al día viernes ya, viernes 12. Oiga, San Onofre, ¿se acuerda usted de, claro, del mismo que lo acordamos los dos? San Onofre del día, ¿no? Luis, quiero contarle que ese fando de septiembre conmemoró el Día Mundial del Cáncer de Próstata con una actividad de difusión y educación a sus usuarios en la sala de espera. El Cefando de septiembre conmemoró el Día Mundial del Cáncer de Próstata, efeméride internacional que se recuerda cada 11 de junio y que tiene como principal finalidad generar conciencia sobre esta enfermedad y remarcar la importancia crucial de la detección temprana para mejorar las posibilidades de curación y tratamiento. Carlos Laura, médico del Centro de Salud Familiar, indicó que esta patología se produce como los demás tipos de cáncer, por un crecimiento descontrolado de células malignas en el organismo, en este caso específico en las glándulas prostáticas, añadiendo que existen factores de riesgo asociados que deben ser tomados en cuenta.
3: Tenemos factores de riesgo como por ejemplo la edad, principalmente en todos los pacientes mayores a 40 años con antecedentes familiares de cáncer de próstata debiesen hacerse una pesquisa. Por lo tanto, mientras más años tienen, mayor riesgo. El sedentarismo, la falta de ejercicio físico, alimentación no saludable, el antecedente familiar de cáncer de próstata, que papá, abuelo haya tenido esto, aumenta mucho más el riesgo a futuro.
2: En cuanto a los síntomas o señales de alerta, el facultativo detalló que son varios y que frecuentemente van en aumento según el grado de avance de la enfermedad.
3: Principalmente los pacientes presentan dolor al orinar, orinan más frecuentes, sensación de que no han vaciado completamente la vejiga, obstrucción urinaria y en estadios más futuros, más adelantados, presentan dolor de espalda, dolor de pubis, que son molestias ya que nos pueden hacer sospechar que el cáncer está un poco más avanzado.
2: En cuanto a la prevención, el médico del Cefando de septiembre señaló que todos los hombres deben someterse a chequeos de salud periódico y a exámenes preventivos desde los 20 años. Luego, especialmente aquellos que ya pasaron la barrera a los 40, deben contemplar lo anterior con el antigénico prostático específico y efectuarse el tacto rectal según indicación médica. Todo lo detallado es una suma de relevancia considerando que el de próstata es el cáncer más común en los hombres, pero suele tener un crecimiento lento y presenta tasas de curaciones extremadamente altas y se detectan a tiempo. Cefando de septiembre conmemoró el Día Mundial del Cáncer de Próstata. ¿Usted se hizo el examen de próstata? Bueno, hay que hacérselo por el bien nuestro, ¿no? Eso queríamos contarle aquí en Noticias, en Radio Los Ángeles.

Faltan 15 minutos para las 10 de la mañana, 15 minutos para las 10 de la mañana. Embargos a cuentas corrientes, ya está bienes raíces. Esas son las acciones que ha realizado la Tesorería General de la República a las personas que tienen deudas asociadas al crédito con aval del Estado, el CAE, y que no regularizaron su situación tras las instancias de notificación y cobros realizados por el organismo. Esto en medio de las acciones de cobro impulsadas por el gobierno de José Antonio Kast y que forman parte del plan de recuperación de recursos fiscales. De acuerdo a la Tesorería General de la República, más de 550.000 personas no han cumplido con su obligación de pago asociado al CAE. Fíjese que la encuesta Black and White consultó esta semana sobre estos temas. Los resultados mostraron que la mayoría considera que el levantamiento del secreto bancario es imprescindible para perseguir el crimen organizado. De acuerdo con la encuesta, la mayoría, el 55%, sí está de acuerdo con que la Tesorería General de la República embargue las cuentas bancarias de los deudores. De ellos, 24% está de acuerdo con que se embargue sin condiciones y el 31% apoya que se embargue solo a las personas que tienen un sueldo superior a 3 millones de pesos. Un 45% no está de acuerdo con los embargos y cree que se debe encontrar otro mecanismo de cobro, opción que predomina en el segmento de IE con los menores de 35 años.

Faltan 5 minutos para las 10 de la mañana. Les cuento, la Armada de Chile activó esta madrugada un operativo de rescate a una barcaza en Los Lagos, que sufrió una avería en sus 4 hélices, perdiendo así propulsión. Los tripulantes debieron realizar una maniobra de emergencia para evitar que la embarcación se dirigiera a la costa. A bordo viajaban 24 personas, 15 pasajeros y 9 tripulantes. La embarcación cumplía un trayecto por el estero Reloncaví, desde Caleta Puelche hasta la localidad de La Arena. En ese contexto sufrió un acobarmiento de sus hélices. Esto quiere decir que se enredaron las hélices por medio de elementos que se encontraban flotando a la deriva en el agua, lo cual produjo que perdiera su propulsión, dijo el capitán de fragata Sebastián Bravo. Posteriormente se confirmó que las hélices se enredaron con unas cuerdas y esta situación generó que la barcaza perdiera propulsión, acercándose peligrosamente a la costa. La dotación de la barcaza, una vez que sucedió esto, efectuó una maniobra de fondeo de emergencia con el objeto de poder detenerla y mantenerla de forma segura, indicó Bravo.

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1: Son las 9:59 a.m.
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mañana ya con 4 minutos. De vuelta en esta siguiente media hora para comentar que la derechista Keiko Fujimori mantiene una estrecha ventaja del 0,006%, equivalente a 1.207 votos, sobre el izquierdista Roberto Sánchez, cuando se han contado ya el 98,254% de las actas de la segunda vuelta de las elecciones presidenciales de Perú. Y ya se comenzaron a revisar más de 1.600 actas que han sido impugnadas. A la espera de las últimas 9 actas pendientes de escrutinio, que procede de un distrito de la región amazónica de Loreto, fronterizo con Brasil, la hija y heredera política del expresidente Alberto Fujimori recibe el 50,003% del sufragio, mientras que su rival obtiene el 49,997%. Esto significa que la candidata del partido Fuerza Popular suma hasta el momento 9.035.493 votos y el candidato del partido Juntos por el Perú 9.034.466 votos, de acuerdo con el último reporte de la Oficina Nacional de Procesos Electorales. Sin embargo, aún quedan por ingresar las 1.611 actas que fueron impugnadas o tienen algún tipo de error material, que deben ser revisadas por los jurados electorales especiales, aunque la mayoría procede de varias zonas de Lima, la capital que concentra a un tercio de la población del país. Al respecto, Fujimori expresó que toma con serenidad y mucha gratitud los resultados de la segunda vuelta y recordó que Sánchez afirmó que respetará los resultados de la elección.

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Con 14 minutos, fíjese que en el ámbito local, la empresa a cargo de la construcción del SECOS de Villa Génesis de Los Ángeles acusó al gobierno regional del Biobío y al Servicio de Salud Biobío de mantener impago el proyecto pese a que la obra fue entregada en el mes de abril. Hace cerca de dos semanas, el Servicio de Salud Biobío remitió un informe al gobierno regional dando cuenta del estado de pago pendiente de las obras. Sin embargo, desde el GORE habrían señalado que dicho documento no figuraba en sus registros, obligando a reenviar el informe. Desde la constructora afirmaron que el silencio de la unidad financiera del gobierno regional y la supuesta pérdida de oficios enviados por el Servicio de Salud representa una grave falta de coordinación entre organismos públicos. Esto a su vez mantiene en una situación financiera muy complicada a la empresa debido a compromisos económicos pendientes. ¿Ah? César Palacio, constructor a cargo de las obras de este SECOF de Villa Génesis, afirmó que el pago estaría detenido por una diferencia de 1.300 pesos, originada por un error de diseño atribuido al propio Estado. El gobernador Sergio Yacamán asegura que Villa Génesis está resuelto, pero miente. El director del Servicio de Salud Biobío dice que abrirá la próxima semana cuando los vecinos ya se atienden hace tres semanas, relató Palacios, y agregó que el Estado ya usó la obra, pero asfixia a la pyme que cumplió. Basta de fotos, paguen lo que deben, dice el dueño de la constructora.

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1: Son las 10 de la mañana con 30 minutos.
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Faltan 25 minutos para las 11 de la mañana, 25 minutos para las 11 de la mañana. Vamos a reiterar la información que íbamos a entregar en la media hora anterior. En Vaca Muerta. Vamos a continuar con la música, por favor.

Faltan ya 18 minutos para las 11 de la mañana. Fíjese que autoridades chilenas y argentinas firmaron una declaración conjunta del corredor de integración Pichachén para unir los puertos de Bahía Blanca con la región del Biobío a través de este paso internacional. Un hecho que ocurrió precisamente en un sector de Neuquén denominado Vaca Muerta. Los ministros de Energía de Chile y Argentina plantearon aumentar el suministro de combustible desde Neuquén hacia la región del Biobío, aprovechando la nueva infraestructura del complejo. Al respecto, la jefe de la cartera, Jimena Rincón, dijo que la integración es posible. Argentina tiene muchas oportunidades a través de Chile y nosotros también, producto de esta misma integración. El canciller Fernando Pérez Mackenna afirmó que se está manejando la posibilidad de que Chile se incorpore como importador de hidrocarburos que se va a producir en esta región de Neuquén. En el centro de los acuerdos figura el fortalecimiento del paso internacional Pichachén, ubicado al interior de la comuna de Antuco, nudo clave de un corredor que vincularía a los puertos atlánticos de Buenos Aires y Bahía Blanca con el puerto del Pacífico en el Biobío.

Faltan ya 9 minutos para las 11 de la mañana. Les cuento que 3 jóvenes resultaron con heridas de consideración tras un grave accidente o incidente con el uso de armas hechizas al interior del Centro de Internación Provisoria de Coronel. El grave incidente, si bien se registró durante la visita de ayer, el pasado miércoles, fue revelado durante las últimas horas, y es que 3 jóvenes resultaron con lesiones de consideración tras una riña con el uso de armas blancas de fabricación artesanal, esto al interior del Centro de Internación Provisoria de Coronel. Dicho recinto alberga a menores infractores de ley, ya sea como imputados o condenados, tanto del Biobío como de Ñuble. Raúl Fuente Alba, presidente de la Asociación Nacional de Trabajadores del Servicio de Reinserción Social Juvenil en el Biobío, relató que el grave incidente tuvo origen en la última visita.

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1: Son las 10 de la mañana con 58 minutos.
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11 de la mañana con 5 minutos, 11 de la mañana con 5 minutos. ¿Tiene problemas para ingresar a Facebook o a Instagram? Bueno, no es solo un problema del teléfono propiamente tal, de los usuarios de diversas partes del mundo. Están reportando durante los últimos minutos problemas para acceder y utilizar Facebook e Instagram, plataformas pertenecientes a Meta. Las fallas, dificultades o incluyen dificultades para iniciar sesión, grabar publicaciones, actualizar contenidos, enviar mensajes o mantener simplemente la aplicación prendida. Los inconvenientes fueron advertidos rápidamente por los propios usuarios, quienes recurrieron a la plataforma X, ex Twitter, para informar los problemas y confirmar que se trataba de una interrupción masiva y no de fallas individuales en sus dispositivos o conexiones a Internet. Si no se puede acceder a Facebook o Instagram, la recomendación es mantener la calma, evitar reinstalar aplicaciones o modificar configuraciones de su cuenta, ya que este tipo de incidentes suele resolverse una vez que la empresa restablece los servicios.

11 de la mañana ya con 12 minutos. Fíjese que se está informando que en la comuna de Antuco se está registrando caída de nieve. Hasta el momento han precipitado 5 centímetros en el sector de las canchas de esquí. Pese a las condiciones meteorológicas, las autoridades están informando que el camino se mantiene hasta el momento transitable para todo tipo de vehículos hasta el sector de las canchas, mientras equipos de la Dirección de Vialidad desarrollan labores de despeje con motoniveladoras para resguardar la conectividad. En paralelo, en la comuna de Alto Biobío se reportó que la totalidad de las rutas y caminos se encuentran hasta el momento habilitados y en condiciones normales de tránsito sin incidentes asociados al sistema frontal.

20 minutos. Fíjese que en Argentina la confesión del jefe de gabinete, Manuel Ardoni, de que ocultó $500,000 en sus declaraciones juradas, generó revuelo y crítica de parte de referentes de la oposición y del propio gobierno en Argentina. El jefe de ministros del presidente Javier Milei lleva más de 3 meses en el ojo de la tormenta por revelaciones sobre compras de inmuebles y viajes onerosos luego de su llegada a la función pública, que está siendo investigada por la justicia. En las últimas horas presentó ante las autoridades una nueva declaración jurada en la que incluye $500,000 que, según dijo, había ahorrado en negro. Por supuesto que cometí un error, voy a pagar hasta el último impuesto que me corresponda pagar, hasta la última multa, todos los intereses, todo lo que devenga de este error, dijo Adorni.

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1: Son las 11 de la mañana con 31 minutos.
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Estamos ya en nuestra última media hora para seguir acompañándoles con buena música en esta jornada a través de la mañana de Los Ángeles. Sí, por supuesto, en www.radiolosangeles.cl.

Esta es nuestra sintonía musical. Los éxitos de ayer, hoy y siempre siguen sonando en la mañana de Los Ángeles, seleccionados cuidadosamente por don Sergio Barra Albornoz para que sea del agrado de cada uno de ustedes.

Nos va quedando poco ratito para seguir acompañándole con buena música a través de la mañana de Los Ángeles en esta jornada. Por supuesto, en la mañana de Los Ángeles.

0: Nos vamos. Muchas gracias por vuestra sintonía. La invitación para que nos reencontremos en cualquier momento, por supuesto. En cualquier momento nos podemos reencontrar, ya sea en cualquier horario y, por supuesto, en cualquier situación que podamos tener la posibilidad de comunicarnos con cada uno de ustedes. ¿Ah? Así que nuestra invitación a que siga nuestra sintonía. Pásalo bien y nos reencontramos en cualquier instante.
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2: Son las 12 horas.
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1: Son las 12 horas con 32 minutos.
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1: Son las 13 horas con 4 minutos.
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1: Son las 13 horas con 34 minutos.
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1: Son las 14 horas con 3 minutos.
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1: Son las 14 horas con 31 minutos.
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1: Son las 15 horas con 2 minutos.
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2: Son las 15 horas con 33 minutos.
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1: ¿Qué tal? ¿Cómo les va? ¿Cómo están todos ustedes? Sean cordialmente bienvenidos a esta jornada en este día viernes 12 de junio. Increíble, ya casi mitad de junio, ¿eh? Es increíble pensar que ya estamos a esta altura. Y mirando de rojo este fin de semana, y por supuesto con respecto al tema del clima, cómo se viene la mano, en fin, así es. ¿Cómo está don Sergio? Me levanta el dedito pulgar, me dice que está todo ok, que tiene buenas vibras, porque evidentemente último día... Nadie se enoja, ¿eh? Así es, espero que no se enoje usted. Ya todo listo, todo dispuesto, a reiterar hasta las 17, a las 5 de la tarde. Le acompañamos acá en esta tarde de Los Ángeles, en este día viernes 12 de junio. Hay que saludar, mirando el calendario, a San Onofre. Para usted, don Onofre, nuestros saludos cordiales. Bienvenidos sean todos.

junto a este comunicador, a este humilde obrero de las comunicaciones, Norman Matus. Le acompañamos hasta las 17 horas 5 de la tarde, acá en Radio Los Ángeles.cl.

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1: Son las 16 horas con 3 minutos.
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más allá de la distancia, estamos nosotros para aunar, para hacer ese puente unificante que permita indudablemente encontrarnos entre ustedes y nosotros a través de las buenas canciones y todas las informaciones que les entregamos a través del www.radiolosangeles.cl.

disfrutando de todas estas buenas canciones. La acompañamos en esta tarde de día viernes, por supuesto, en víspera de este fin de semana que ya se avecina aquí en Radio Los Ángeles.cl.

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1: Son las 16 horas con 30 minutos.
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directo al oído de ustedes, directo al corazón de ustedes, directo a ese sentir a través de todas estas buenas canciones y todas las informaciones que permanentemente les proporcionamos a través de nuestra señal por internet. Claro, somos la única radio que transmite, difunde, expande su señal a través de el www.radiolosangeles.cl, desde el corazón de la ciudad de Los Ángeles para todo el mundo.

Activando todas nuestras vibras en esta jornada, por supuesto, en este día viernes, a través de Radio Los Ángeles.cl en esta tarde de Los Ángeles.

Las noticias de actualidad, noticias del ámbito educacional que indudablemente son nuestro fuerte, entre otras materias, son parte del quehacer, del menester que nosotros realizamos a través de este preciado micrófono para acompañarles y para sentirles de que ustedes son parte nuestra y nosotros parte de ustedes. Somos esta gran familia de Radio Los Ángeles.cl.

0: Y bueno, ya no sé, tenemos que marchar. Un abrazo tremendo, muchas gracias por haber estado con nosotros y que pase un lindo fin de semana, eso es lo ideal, ¿no? Para reencontrarnos Dios mediante el próximo día, el lunes 15 de junio. Así que un fuerte abrazo y usted quédese en nuestra señal acá en Radio Los Ángeles .cl. Nos vemos. Chao, chao, gracias.
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2: Son las 17 horas con un minuto.
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1: Son las 17 horas con 32 minutos.
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1: Son las 18 horas con 2 minutos.
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1: Son las 18 horas con 30 minutos.
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1: Son las 19 horas.
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1: Son las 19 horas con 30 minutos.
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